0: ¿Y las otras arrancas, cabrón?
1: Si no es loco, ¿eh?
2: Puto, ¿tú crees que tu primo me deja el DNI, cabrón?
1: Es perreo, es perreo.
3: Miedo, y yo.
4: Chacho, hazme caso, puto. Vamos a las carpas que este año viene Tony Tuntún.
5: Mira, me puedo ver un tuchoso.
0: ¿Qué más quiero? ¿Empezar a patarnos?
6: Para los indianos, papillas, no te compliques.
7: Sí, todo, una leyenda.
0: ¿Qué va? ¿Siento pitos?
8: Fuerte, chiquilla.
2: Se dan en la parte espada porque vengan lo que quieran.
9: Yo me lo cago, hombre.
2: Chacho, puto, la bajilla de la vieja, te lo dije, cabrón.

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